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2: Más de 5.000 prótesis dentales se han entregado a tachirenses para mejorar la salud integral de los beneficiarios. 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
3: Más de 5.000 prótesis dentales entregadas a través de la Misión Sonrisa y de la Fundación de la Familia Tachirense. Hoy estamos beneficiando 82 hombres y mujeres con unas 150 prótesis.
2: Destacó el mandatario regional el esfuerzo coordinado con los profesionales del área de salud de la entidad a través de la Misión Sonrisa.
3: Así que esto es un trabajo conjunto de Corpo Salud, la Misión Sonrisa, la Fundación de la Familia Tachirense, y yo quiero aprovechar y felicitar a los técnicos y técnicas dentales, que son esos hombres y mujeres que están detrás de bastidores, construyendo la felicidad de nuestro pueblo.
2: En simultáneo de esta jornada de salud dental, se vienen ejecutando atenciones a nivel de cirugías oculares y otras patologías, como parte del sistema integral que coordina la Gobernación del Estado. Larisa Chacón, el informativo Táchira.
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0: Son las 12, 12 de medianoche.
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2: A continuación, escucharemos las gloriosas notas del himno nacional de la República Bolivariana de Venezuela, letra de Vicente Salas y música de Juan José Landaeta.

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1: Luni Bravara.

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0: Son las 6:06 de la mañana.
1: A continuación, escucharemos las gloriosas notas del himno nacional de la República Bolivariana de Venezuela, letra de Vicente Salas y música de Juan José Landaeta.

Dios mío. Soy un caminante que viajo por el camino que el destino me ha trazado. En cada paso que dé, ayúdame a que lo dé en tierra firme. Hazme

0: levantar los pies para no tropezar. Si encuentro obstáculos, que no sean los que yo mismo me he puesto. Y si los hay, prepárame para vencerlos. Retira de mi mente el pesimismo. Llena mi corazón de fe. Dame palabras de aliento para los que encuentren el camino. Dame fuerza para alentarlos y ayudarlos. No permitas que mis sentimientos se mancillen por el odio. Dame alegría para saludar el día. Dame paz para recibir la noche. Retira de mis labios la maledicencia y la mentira. Ayúdame a decir siempre la verdad. La paz que me das, concédeme compartirla con los que me rodean. Dame sabiduría para enseñar. Dame palabras adecuadas para corregir. Permitidme, Señor, que todo lo que me rodea, las plantas, los animales y la humanidad, vean en mí un compañero de viaje, un hermano y sobre todo un amigo. Permitidme, Señor, que donde yo llegue o donde esté, también llegue y esté la paz. Permitidme, Señor, que mis miradas, mis palabras y mis hechos no sean para herir a nadie, sino para consolar, para animar y sobre todo para enseñar. Que no tenga motivos para decir que yo he sido su destructor. Permitidme, Señor, que en mi camino mi pie no resbale, que esté firme, que deje una huella impregnada de seguridad, de altruismo y de fe. Yo sé que en el cielo y en mi conciencia tengo un Padre que me ama, una Madre que me guía y un Cristo que me salva. Dios.
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Hola. Campeona está en la calle. Campeona está en la calle. Hola, ¿qué tal? Le doy la hora. Vamos con la hora. Vamos a darles la hora. Esta es la hora. La hora. Gracias primero a Dios, Padre Creador. Primero hay que darle las gracias. Oye, esta mañana me levanté y no le di las gracias a Dios. Mira, y yo que les digo todos los días, vamos a darle gracias a Dios. Bueno, vamos a darle gracias a Dios por el nuevo día. Hoy es primero de septiembre. Primero de septiembre ya. Bueno, le bajamos al fondo un poquitico. Le damos gracias a Dios por la salud, porque nos levantamos y respiramos, porque nos levantamos y ya abrimos los ojitos, porque pudimos caminar, pudimos ir a hacer nuestras necesidades al baño, ¿ok? Pudimos ir a hacer chichi y pipí. Yo un día dije a un amigo, ¿me presta el baño para hacer chichi? Me dijo, ¡ay! Y yo, ¿por qué? ¿Por qué dice así? Me dijo, porque hacen chichi son las mujeres, pipí los hombres. Entonces le dije yo, voy a hacer pipí. ¿Ok? Yo no sabía eso. Chichi las mujeres, pipí los hombres. Bueno, gracias Dios mío por permitirnos caminar, saltar, hacer nuestras necesidades, comer. Gracias por darnos lo necesario. Gracias por nuestra vivienda, por nuestra casa, por la vivienda donde estamos. Gracias por todo. Gracias por la familia. A pesar de los altibajos, pues se tiene familia, ¿no? Y eso es sumamente importante. Gracias por todo. Gracias. Recuerden siempre levantarse en positivo. Recuerden siempre. Yo siempre les digo y de repente parece como una bobada, como una locura. El campeón está loco, ¿verdad? Pero la energía positiva que usted le envíe a su casa, a su vivienda, a su familia, a sus vecinos, a sus amigos, a sus compañeros de trabajo, esa energía se refleja en positivo hacia ti, ¿ok? Se devuelve como un boomerang, se devuelve en positivo hacia ti, ¿ok? Y cuando tú tocas algo, ¿verdad? Con mente positiva, con mente creativa, con mente con buena energía, pues eso se energiza de manera positiva, ¿ok? Si tú le das gracias a Dios y tocas la columna de tu casa, tocas la pared de tu casa, ¿sí? Miras los pisos, miras los techos, miras las vigas y tú dices, Dios mío, gracias por proteger mi hogar, gracias por proteger mi vivienda, gracias por proteger nuestras paredes, nuestros techos, nuestras columnas, nuestras vigas. Mira, créanme que eso se energiza de manera en fortaleza para cuidar tu familia, para cuidar tu hogar, para cuidar tu vivienda, para cuidar tu apartamento. Uno tiene que tener esa gratitud, dar esas gracias. Si tú eres propietario de tu vivienda, de tu apartamento, dale las gracias a Dios. Dale, no sabemos quién es Dios, no sé, a ver, uno trata de darle una forma, no hay forma, lo que sí hay es fondo. Okay, un fondo que tenemos dentro de nuestro cuerpo, dentro de nosotros mismos, sentimos que hay una energía, que hay un Dios, ¿sí? Hay una energía que nos cuide, que nos proteja, que nos guíe, que no nos castiga, porque nosotros mismos buscamos las cosas para ser castigados, sino que sencillamente Él está ahí para cuando nos necesita. Él está ahí. ¿Quién es? No sé. Yo le digo energía divina, es algo que yo siento y que tú sientes que Él está ahí. Entonces, fíjense ustedes, vi en estos días un video, no sé si Morela, la señora Leida lo vio, un niño en un ascensor. Al niño se le cierra el ascensor y el ascensor se apaga. Y el niño en su inocencia, un niño de 6 años, dice, Jesús, yo creo mucho en ti, yo creo mucho en tu protección. Jesús, tengo miedo, pero yo sé que tú me vas a abrir el ascensor. Gracias, Jesús. Mira, y en menos de 30 segundos se abrió el ascensor y salió.
Increíble, ¿no? ¿Por qué? Porque hay algo divino, el ángel de la guarda, ese ángel de la guarda que nos enseñaron cuando bebés, cuando niños, ángel de la guarda, mi más dulce y fiel compañía, no me desampares ni de noche ni de día. ¿Sí? Cuando esté solo, protégeme. Ese ángel de la guarda que tenemos todos, todos tenemos nuestro ángel de la guarda. Todos los tenemos, nuestro ángel de la guarda. Entonces...

0: Es esa divinidad que uno no ve, pero que se siente, pero que existe. Existe. ¿Sí? Existe. Entonces, ese respeto y esa devoción y eso que existe, que es tan importante para un ser humano. Porque imagínense ustedes dentro de este universo, levantemos la mirada. Está tapado ya San Cristóbal, ¿no? Mira, levanto la mirada y hay nubes por todas partes. Pero allá, detrás de esas nubes, allá, en ese infinito, en ese espacio inalcanzable, inalcanzable por nosotros, por este cuerpo, ¿verdad? Yo no soy dueño total de ese espacio. Debe haber algo más grande. Debe haber algo más grande, algo más superior. Sí, vamos a compararlo dentro del plano, dentro del planeta. Dentro del planeta hay potencias, hay países que son potencias. Bueno, así, hay seres humanos que han crecido más que uno. A ver, que han crecido culturalmente, que han crecido en su personalidad, que están muy superior, que tienen más plata para figurarlo por ahí, que no es lo más importante, pero sí, tener plata te satisface necesidades y te hace tener menos estrés si lo sabes administrar. Entonces, así como existe algo superior aquí en este plano, en otros planos, en esa inmensidad, hay un creador, hay una energía. A lo mejor nosotros, cada uno individualmente, sumamos a ese creador, formamos parte de esa creación. Seguro que sí, ¿no? Bueno, no los enredo más. Darle gracias a Dios, sí, a esa energía divina, por esta gran oportunidad de hoy, primero de septiembre, un día bendecido. Comencemos el fin de semana, comencemos este nuevo mes de septiembre, mes 9, comencemos con alegría, con pie firme, con intenciones sanas, con la idea de crecer, ¿verdad? Así que arranquemos hoy, primero de septiembre, bien bonito. Hoy es martes, primero de septiembre del año 2026. Por cierto, el 9 de septiembre y fiesta nacional, ¿no? No se les olvide, el 9 de septiembre, fiesta nacional. Estoy de cumpleaños el 9 de septiembre. Preparen el regalo con tiempo, ¿ok? El 9 de septiembre, fiesta nacional, porque el campeón está de cumpleaños. ¿Sí o no, Terry? Tengo a Terry a mi lado, el gato más consentido de la casa. Son las... A ver. 6:35 minutos de la mañana. 6:35.
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0: Ok, bueno, comenzamos entonces. Yo quiero sumarles esto. Yo quiero, ya que estamos hablando en positivo, cosas bonitas, ok. 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
0: Escuchemos a esta niña. Escuchemos esto. Yo quiero que escuchemos esto, ¿verdad? Porque, a ver, la radio no es solo para hacer publicidad y colocar música, siempre se lo he dicho. La radio es para entretener, sí, pero la radio también es para informar. La radio también puede contribuir a elevar el nivel cultural de sus oyentes, también. La radio no es solo para hablar pendejadas y reírse, que forma parte del entretener, de distraerse uno un poco. Yo siempre les digo, a veces yo hablo bobadas y me río de mí mismo, porque de eso se trata la vida, ¿no? Reír, gozar y disfrutar. Pero hay momentos también oportunos, y más un micrófono tan importante como el de campeona, para contribuir al desarrollo y al crecimiento personal. Ahí esto es muy importante, ¿sí? Para eso, no solo carcajada, ja, ja, ja, y no contribuyes en nada, ¿ok? Aquí en Campeona, en este espacio a todo volumen y en los programas de la radio durante el día, pues mantenemos ese estilo y ese nivel cultural que es sumamente importante. Gozamos, reímos, disfrutamos igualito, porque para eso es un medio de comunicación. Escuchemos a esta chica. Mira, mira que esto es importante. Póngale volumen a esta hora de la mañana a tu radio. 6:37 minutos.

0: 4 de la mañana. Escucha esto, escucha esto, este consejo de esta muchacha, es una psicóloga, es joven, es psicólogo, muy interesante, se llama Yulimar de Lima. Vamos a escucharla porque es interesante. Escuchen esto de verdad, póngale volumen al radio, escuchen esto. A ver.
1: Hay un proverbio turco que dice que cuando un payaso entra en un palacio, no se convierte en rey, el palacio se convierte en circo. Y es...
0: Escuchen eso. Hay una expresión turca que dice, cuando llevas un payaso al castillo, ¿sí? Al castillo. El castillo, el payaso no se convierte en rey. El castillo se convierte en payaso. Escuchen esto, vamos a seguir. Vamos a volver a escuchar, ¿ok?
1: Hay un proverbio turco que dice que cuando un payaso entra en un palacio, no se convierte en rey, el palacio se convierte en circo.
0: Fíjate tú. Hay un proverbio turco.
1: Turco que dice que cuando un payaso entra en un palacio, no se convierte en rey, el palacio se convierte en circo. Y esa es una ley que aplica para todo. Porque los espacios no elevan a las personas. Las personas equivocadas degradan los espacios. Deja entrar al hombre equivocado en tu vida y tu paz se convierte en tormenta. Mete a la persona equivocada a tu negocio y lo malo se convierte en regla y lo bueno en excepción. Suma a la amiga incorrecta a tu círculo y hasta distraerte te descarga. Y aquí está la parte que nadie quiere escuchar. El payaso no entra por la fuerza, alguien le abre la puerta. Casi siempre por quedarse solo con lo bueno, ignorar lo malo y esperar un cambio que nunca llega. Pero el precio de mantener a la persona equivocada siempre lo pagan las personas correctas. Tú no eres la decoradora de tu palacio, eres la guardiana de la puerta. Por algo la Biblia no dice decora tu corazón, dice guárdalo, porque de él mana la vida. Así que hazte una sola pregunta antes de darle acceso a alguien a tu vida. ¿Esta persona honra el espacio o lo degrada? Porque lo que construyes en años se puede volver circo en una sola visita. Hay un proverbio turco que dice que cuando un payaso entra en un palacio, no se convierte en rey, el palacio se convierte en circo. Y esa es una ley que aplica para todo, porque los espacios no elevan a las personas. Las personas equivocadas degradan los espacios. Deja entrar al hombre equivocado en tu vida y tu paz se convierte en tormenta. Mete a la persona equivocada a tu negocio y lo malo se convierte en regla y lo bueno en excepción. Suma a la amiga incorrecta a tu círculo y hasta distraerte te descarga. Y aquí está la parte que nadie quiere escuchar. El payaso no entra por la fuerza, alguien le abre la puerta. Casi siempre por quedarse solo con lo bueno, ignorar lo malo y esperar un cambio que nunca llega. Pero el precio de mantener a la persona equivocada siempre lo pagan las personas correctas. Tú no eres la decoradora de tu palacio, eres la guardiana de la puerta. Por algo la Biblia no dice decora tu corazón, dice guárdalo, porque de él mana la vida. Así que hazte una sola pregunta antes de darle acceso a alguien a tu vida. ¿Esta persona honra el espacio o lo degrada? Porque lo que construyes en años se puede volver circo en una sola visita.
0: Bueno, cada quien pues saca sus conclusiones, por eso lo repetí, me pareció sumamente interesante. Ella se llama Yulimar de Lima. Me pareció sumamente interesante. Cada quien saca sus conclusiones y lo aplica, ¿no? Cuando una familia, por ejemplo, está estable o busca la estabilidad y usted lanza a ese hogar como una piedrecita, es como una laguna quieta. Usted lanza una piedra a la laguna quieta y se empieza a mover, se empiezan a agitar las olas de la laguna. Así es una familia, así es igualito. Una familia que está quietecita, pero usted lanza una piedra allí y se empieza a agitar. Queremos darle hoy la más grata bienvenida a ver. Dentro del marco de las necesidades que tiene un ser humano es la vista, es ver, ¿sí? ¿Cuántas personas en el país y en todos los países y en el mundo no pueden ver? Hay muchas personas que no ven. Hay unas que tienen ojos, ¿verdad? Pero no ven más allá de la nariz. Yo me refiero a las personas que lamentablemente están ciegas, que no ven, físicamente no ven, nunca han visto el rostro de su prójimo, de su semejante, el rostro de amor que le expresa un animalito, como un perro, un gatico. Nunca han visto a su progenitora o a su progenitor. Físicamente no lo conocen, solo a través del tacto. 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Son las 6:46 minutos de la mañana, 6:46.
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0: Bueno, a ver, difundir. Perdí mi portadocumentos en la vía Centro Cívico a San Rafael de Cordero. A ver, perdió sus documentos o portadocumentos en la vía Centro Cívico a San Rafael, vía Cordero. Si alguien llega a encontrar los papeles, están a nombre de Alfredo Toro. Alfredo Toro perdió sus documentos en la vía Centro Cívico a San Rafael de Cordero. Me imagino que estaba en el Centro Cívico, salió a agarrar la buseta, la de Cordero, se montó a la unidad de Cordero, me imagino que es por ahí, y en ese tiempo, pues se le perdieron su porta documentos. Él tiene un número de teléfono, aquí se lo voy a dar, tiene dos, le voy a dar uno, 0412 105 59.

0: 0412 105-9972.
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0: Ayer que venía de Cúcuta, de la frontera, hice un video corto. No vi Guardia Nacional, no vi autoridad en lo que era, a ver, como un punto de control. No era un punto de control como tal, era un punto de observación, de seguridad, allí a la altura del mirador. El mirador. Tampoco vi policías entrando al distribuidor de Puente Real, bajando de Capacho o viniendo de Rubio. Pasamos el mirador, no había guardias, ahí siempre hay autoridad. Está 6CPC, está la guardia, está la DIGIN. No había ninguno. Ahí en el punto del mirador, punto de vigilancia del mirador, no lo vi. Y bajé, porque la gente ya me había dicho el lunes en la mañana, bajé hacia donde está la alfarería Táchira, donde fabrican bloques, ahí más abajo, ahí había un punto también de seguridad de la policía. Tampoco estaba. Entonces, ¿qué significa esto? Que por órdenes de la Presidencia de la República, sí, por órdenes de la presidenta encargada, Delcy Rodríguez, dio la orden de retirar todos esos puntos de vigilancia y sumarlos en patrullaje constante. Eso con la posibilidad de que se ruede más rápido y más tranquilo, ¿no? Digo yo, en ese sentido, ¿sí? Que haya mayor fluidez del tránsito, ¿sí? Entonces, ustedes ayúdenme a ver si pueden observar el punto de control, el mirador, vamos a llamarle así, donde estaba la guardia ahí en el mirador, si están los efectivos ahí o no hay nadie ahí en el mirador. Por favor, quien venga de Sorca, venga de Capacho, quien venga de Rubio, ahí en el punto del mirador. ¿Hay guardias o no hay guardias? No hay seguridad, no hay nada, no hay oficiales de ningún tipo. Por favor, infórmeme. Al igual, vamos a corroborarlo ahí en el distribuidor de Puente Real, bajando, viniendo de Capacho, viniendo de Rubio. Por favor, si me pueden informar al 0416-502-7336. 0416-502-7336. Ustedes me dicen si hay guardias, si hay policías, si no, todo se ha retirado. Perfecto. 0416-502-7336. Ya el reporte de combustible está en los grupos de WhatsApp de Campeona desde esta mañana, ¿ok? Reporte de combustible ya está en los grupos de WhatsApp de Campeona desde esta mañana. Son las 6:50 minutos, 6:50.
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0: Bien, veamos qué me dice esta noticia por aquí. A ver, alerta Venezuela. Mucha atención, Venezuela. Alerta Venezuela. No, el Ministerio de Salud no se ha pronunciado. Pero ya se han visto casos de familia, es decir, familia que tengo en Valencia, que tengo en Caracas, me han escrito, me han dicho, ¿verdad?, lo que voy a leer, me han confirmado lo que voy a leer a continuación. 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
1: 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Bueno, hay un repunte de influenza y COVID en Venezuela. Hay un repunte. Autoridades médicas, especialistas en infectología, pues han hecho un llamado a la población tras el creciente incremento. Creciente incremento, estoy redundando, ¿verdad? Ante el incremento notable de infecciones respiratorias agudas en el país, especialmente en Caracas y en la región central. ¿Cuál es la región central? Valencia, Maracay, por ahí, ¿no? Región centro. Región centro. Valencia, Maracay, por ahí. ¿Ok? Entonces, de acuerdo con los datos de vigilancia virológica, la influenza A, particularmente el subtipo H3N2, lidera las infecciones con un 45% de los casos positivos, seguida de cerca por el COVID-19 y otros virus estacionales. Los médicos advierten que el pico de contagios podría extenderse durante las próximas semanas. Así que, mis amigos, si usted tiene gripecita, dolor de garganta, dolor de cuerpo, fiebre, acuda al médico, vaya al infectólogo, vaya al médico, vaya a medicina general, vaya y no deje pasar eso. Y si se siente así malito, le falta la respiración, algo, acuda al médico, vaya, no deje pasar esto, que es muy importante, no lo deje pasar, porque no estamos en el centro del país, pero ya aquí, por ejemplo, un compañero de trabajo le dio. Menos mal, hijo, un muchacho le dio y a los 3-4 días ya me dijo que se sentía mejor. ¿Ok? Aquí en San Cristóbal. Así que, por favor, y si usted se siente muy mal y va a salir, use tapaboca. Si usted se siente mal y va en la buseta, use tapaboca. Por favor, para que no contagie a los demás, igualmente a sus compañeros de trabajo. Y dígale al patrón, mira, yo prefiero ir a médico, no me siento bien. Es mejor, ¿ok? Que vaya médico, muy importante que vaya médico. Bueno, son las 6:55 minutos de la mañana, 6:55.
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1: Bien, hacemos una pausa y volvemos. Vamos, hacemos una pausa y ya volvemos.
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0: ti, mi amor. Karina.
1: Estamos listos.
2: Vámonos.

saben que a un amigo, hola, son las 7:23 minutos de la mañana, 7:23, a un amigo...

0: que están en gimnasio, la novia le dijo, papi, compra creatina. Creatina te fortalece, ¿no? ¿Y sabe qué compró él? Y tomó queratina. Usted es mal pensado, usted se fue por otro lado, señora Morela. Usted es terrible con esa mente. Ojo, usted tiene novio. Ah, Dios mío. Bueno, entonces, en el gimnasio, la novia le dice, papi, compra creatina. Creatina te fortalece y todo así. Hasta así le dijo nada más, compra creatina. Y el hombre fue y compró y tomó, fue queratina. Queratina es una cosa y creatina es otra cosa. A ver, la gente que me escriba al 0416-502-7336, ¿cuál es la diferencia entre creatina y queratina? Para que no se me vayan a confundir, ¿cuál es la diferencia entre creatina y queratina? Queratina y creatina, ¿ok? Y no se me vaya a confundir. A ver, mi gentecita que está pasando por el punto de control, el mirador, ¿se retiraron los guardias o están ahí? Ayer que pasé yo en la tarde, no había guardias. Ayer en la tarde, ahí en el punto de control, el mirador, ¿sí? Ahí en la alcabala del mirador, no había guardias. Y bajé al distribuidor de Puente Real y no estaban los policías. Viniendo de San Antonio, viniendo de Capacho o viniendo de Rubio, uno pasa por Alcabal el Mirador, ¿sí? Y no había guardias, no había nadie. Ahorita hay o no hay, por favor, si me ayudan a orientar, ¿hay o no hay? Y abajo, los policías, abajo, en el distrito de Puente Real, después de la alfarería, tampoco estaban ayer. Entonces, confírmeme, por favor, amigo conductor, amigo pasajero, que usted viene bajando allí por el punto de la alcabala del mirador. ¿Están o no están los funcionarios? Por favor, ¿están o no están los funcionarios? Son las 7:25 minutos de la mañana. 7 de la mañana con 25 minutos.
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0: Por aquí por Campeona 96.5 FM. A ver, gana. Si usted tiene un local comercial, si usted tiene un garaje que no usa y da a la calle, ¿verdad? Y lo puede echarle la pintadita y lo puede acomodar, Gana te da lo demás para que pueda ser un aliado de Gana y vender ahí los diferentes productos de la Lotería del Táchira y algo queda para el mercado, ¿sí? Entonces alíate con Gana, hágalo con Gana. Hay una doctora, Mirna Garbán Fernández, se hizo muy famosa a nivel nacional porque conoce muy bien de las leyes, las estudia y bueno, tiene su página en Instagram que le da los consejos y las fijaciones importantes de cualquier artículo de ley que se establezca en el país. Ella se llama Mirna Garbán. Ya se lo voy a leer, ¿ok? Ya la voy a colocar en ella al aire porque hay un consejo muy importante. Entre tantos consejos que ella da, este es sumamente, sumamente importante que se lo voy a dar. 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A las 9 de la mañana voy a estar en Papelería Moderna. Bueno, David Arturo y Lucero del Mar estarán en Papelería Moderna a las 9 de la mañana, ¿ok? 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Me estoy tomando un cafecito, luego les doy la marca. Está calientico, qué bueno es tomarse un café calientico. Luego les daré la marca cuando tenga el patrocinante. No tengo todavía el patrocinante del café. Todavía, Morela, no, nos va a tocar que ir a visitar empresas de café. Nos va a tocar que ir a visitarlas. Bueno, de lo que se están perdiendo, ¿no? La sintonía inmensa de Campeona y que yo declare cuál es la marca de café que yo consumo, la marca del café. Vean, recuerden amigos, en estos días hablé con el señor Germán. El señor Germán es uno de los

0: es uno de los de los gerentes de los energizadores F1. 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Así evita usted que el ganado se le salga, ¿ok? 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Me sigo tomando un poquito de café.
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0: Ole, saludo a Carolina, esto es A Todo Volumen, por aquí por Campeona, 96.5 FM. Recuerden que este programa va de 6 de la mañana a 8:30 de la mañana. Carolina es una chama, es una muchacha adulta, muy querida. Emana mucho cariño y prepara unos cafés súper deliciosos allá en la esquina de los mototaxis, en la esquina de Plaza Los Mangos, en Barrio Obrero. Ahí en la esquina de Plaza Los Mangos, los Barrio Obrero, hay unos muchachos de mototaxi. Un saludo para ellos, para los muchachos. Y hay unos cuidadores de vehículos muy amables también allí. Saludos también para ellos. Bueno, y me dice Carolina que está lloviendo. Está lloviendo en Barrio Obrero y me envía una foto. Carolina, está lloviendo fuerte, ¿no? Está lloviendo fuerte, Carolina, en Barrio Obrero. Gracias, Carolina. Gracias. Ya informé a nuestra gente, a nuestros oyentes de Campeona.
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0: Vamos a oír a la doctora Mirna Garbán. Escuchen esto, vamos a oírla. Doctora, adelante.
2: Alerta Venezuela. Te llegó una transferencia o pago móvil de un número desconocido. Jamás y nunca la devuelvas, porque podrías terminar con una causa penal en tu contra. Es la nueva estafa por triangulación en el país y está afectando a miles de venezolanos. Funciona así. Un desconocido te transfiere un dinero e inmediatamente te escribe desesperado diciendo que se equivocó de cuenta y te ruega que se lo devuelvas urgente. Si tú de buena fe le haces la transferencia, acabas de caer en la trampa. Lo que realmente pasó es que los delincuentes estafaron a un tercero, le dieron tus datos para que te pagara a ti, y cuando tú devuelves el dinero, en realidad se lo estás enviando al estafador. Usaron tu cuenta de puente para lavar el dinero. ¿Y cuál es la consecuencia en Venezuela? A los días, el CICPC te va a bloquear tus cuentas bancarias por averiguaciones. Y si no tienes cómo defenderte, te pueden procesar por legitimación de capitales y asociación para delinquir, enfrentando años de cárcel por un dinero que ni siquiera era tuyo. ¿Qué debes hacer? No muevas ni un solo bolívar. Llama a tu banco, reporta el ingreso irregular y deja que ellos hagan la reversión oficial. Si caíste en esta trampa, tienes tus cuentas bloqueadas o necesitas defensa penal inmediata. Tienes el enlace a mi WhatsApp en el perfil. Alerta Venezuela. Te llegó una transferencia o pago móvil de un número desconocido. Jamás y nunca la devuelvas, porque podrías terminar con una causa.
0: Bueno, alerta entonces a todas, alertas a todos, ¿verdad? De repente a uno le llega una plata y uno se hace loco. Ay, yo no sé de quién será, la voy a dejar aquí. La voy a dejar aquí hasta que reclamen. Bueno, ¿qué pasa? ¿Qué pasa? Le depositan a uno una cantidad de bolívares X a la cuenta de uno, cuenta personal o a la cuenta de la empresa. Y luego lo llaman. Ay, mira, me equivoqué. Disculpa, soy Pedro Pérez. Por favor, de

0: Devuélveme el dinero, te paso la cuenta, fue que me equivoqué, con una llamada que te hagan, ¿ok? No, no te lo van a escribir, porque sabe que eso queda ahí en el chat, si tú lo guardas, si tú le tomas un capture, ¿ok? Entonces, sucede que tú devuelves la plata, bueno, devuelve la plata a la cuenta del delincuente. ¿Qué sucede? Que hay un tercero que fue estafado. Entonces comienzan a averiguar y sucede que esa plata, esa cantidad, está en tu cuenta. Y tú la devolviste, la cambiaste a otra cuenta para el CICPC o para quien investigue, es que tú la estás escondiendo, ese dinero lo mandaste a otra cuenta. Entonces te meten en un proceso muy delicado de culpabilidad, tú siendo inocente sencillamente por devolver la plata. No la devuelvas, no la devuelvas. Notifícale al banco que recibiste un dinero que no es tuyo. Así de sencillo. ¿Ok? Que recibiste un dinero que no es tuyo y el banco sabrá lo que va a hacer. ¿Ok? Hágalo así de esa manera. Recibiste un dinero que no es tuyo. Eso es todo. A ver qué me dice por acá.
1: Carlos Arturo Rueda. Y habla el sargento José.
0: A ver, ¿qué me dice el sargento José? A ver, ¿qué me dirá?
1: Para indicarle que la alcabala móvil esa que tienen allí en la salida de la autopista, al final de la autopista, que se llama El Bojal, la belleza de policía bolivariana, esa nacional, esa policía.
0: A ver. Y la policía. A ver, ya voy a escuchar esto porque cuando se hace una denuncia de ese tipo, no puedo sacarla así de por así de las buenas a la primera. No puedo acusar a nadie sin no tener un respaldo. Un respaldo como debe ser, ¿verdad? Entonces yo la voy a escuchar y yo hago mi comentario. Perfecto, ¿está muy bien? ¿Está muy bien? Bueno, a ver, Terry, quédate quieto. Quédate quieto, Terry. A ver, me hackearon el WhatsApp y empezaron a decir que yo vendía dólares, pero pude recuperar mi WhatsApp, gracias a Dios. Campeón, buen día, me hackearon mi WhatsApp. Y comenzaron a escribir por mi WhatsApp que yo vendía dólares, pero pude recuperar mi WhatsApp. Sí, eso suele ocurrir. O muchas veces colocan el logo de una empresa. En estos días, la semana pasada, colocaron el logo de Campeona en un número de teléfono que no es el de Campeona. Pero sí, en el perfil usted puede colocar el logo de la novia, la foto de la novia, un logo de alguna empresa, un producto, ahí en el perfil del WhatsApp sin ningún problema. Y de ahí tú empiezas a llamar y a las personas que llamen, pues le aparece el logo. Entonces, como era el logo de Campeona, ay, es Campeona que me está llamando, es Campeona que me escribió, y le escribían, ¿usted quiere seguir perteneciendo al grupo de WhatsApp de Campeona? Es que vamos a hacer unos cambios. Envíame tu número de cédula, envíame no sé qué, y vas a pagar una mínima cuota. Algo así. Increíble, Dios mío, de lo que se valen los malosos, ¿no? a mí me escribieron de un mismo WhatsApp con el logo de Campeona diciéndome lo mismo. Ay, qué tal, ¿no? Y me han escrito también, mira, mi amor, tengo dólares, por favor, urgente. Entonces yo le respondo, ay, mi amor, me lo hubiese dicho esta mañana que nos vimos. ¿Por qué no me dijiste esta mañana? Ay, porque se me olvidó. Son estafadores, sencillamente, que hackearon ese WhatsApp y le están escribiendo a sus contactos, ¿verdad? Que estás vendiendo unos dólares. Ya eso la gente no come cuento. Ya no come cuento la gente, ¿ok? Así que no coman cuento. Que si los envían una llamada de un teléfono desconocido, no respondan la llamada, no respondan mensajes. Ya lo saben, ¿ok? Ya lo saben, muchachos, para que no caigan, no vayan a caer, ¿ok? Bueno, para alguien muy especial, esto es para ti, Carlos Arturo. Bueno, ya lo voy a leer, ya lo voy a mirar también, ¿ok? Ya lo voy a mirar. Pero no me han escrito si el punto de la Guardia Nacional en el Mirador están los funcionarios o no. Ayer en la tarde yo no los vi. Cuando pasé por ahí, tipo 4 de la tarde, no los vi. Entonces no sé si era que estaban tomando café todos o qué. Por favor, respóndeme si alguien pasa cerca, a ver, línea Los Capachos, líneas Unidas de Junín, si pasan por el punto de la Guardia Nacional del Mirador, el punto de la Guardia Nacional, la alcabala del Mirador, infórmeme si están los funcionarios o no. Abajo no está la policía, abajo en el distribuidor de Puente Real no está la policía. ¿Ok? Bueno, alguien muy especial, tú eres muy especial. Bueno, muchas gracias. Muchas gracias. 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
0: Un abrazo para Nancycita que me envía como una figurita de dos pollitos, ¿no? Dos pollitos. Un abrazo para ella. 7:41 minutos de la mañana, 7:41.
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3: Estamos listos.
4: Vamos.

0: Bueno, la gente me está colocando quejas en el autopista El Mojal. El Mojal, que hay unos policías que se paran allí a incomodar a la gente. El Mojal. El Mojal. Me escribieron por aquí un audio, ¿no? El Mojal, eso es en Rubio, ¿verdad? El Mojal, eso es en Rubio. Bueno, son las 7. Por favor, cualquier denuncia de este tipo, es bueno que ustedes la hagan con pruebas a la fiscalía. A la fiscalía. Pueden grabar un video. Tengo entendido que en Venezuela y en cualquier parte del mundo, la autoridad te está pidiendo papel, está chequeando tu carro. A lo mejor está en su derecho, ¿verdad? En su deber, es su deber además, la vigilancia, la seguridad, pero usted lo puede filmar. Usted puede filmar a la autoridad, la puede filmar y guardar eso como respaldo. Usted lo puede hacer. Entonces, y cualquier abuso de autoridad, pues usted, esa filmación, usted la lleva a la fiscalía, con el nombre de los funcionarios. Así es, de esa manera es. ¿Ok? Yo no puedo denunciar una autoridad por X o Y al aire, porque yo no tengo las pruebas, tengo que tenerlas. Y además de eso, no lo diría, yo le pediría a ustedes que por favor vayan a la fiscalía con la prueba. Denúncienlo en la fiscalía o a las autoridades superiores. Usted se va a la SODI, por ejemplo, con las pruebas. O se va directo a la fiscalía, o se va al comandante de la policía del Táchira, o al comandante de la Policía Nacional. O va directo a la fiscalía y denuncia cualquier irregularidad que le haya cometido la autoridad en el camino. Es la manera, ¿no? 7:43 minutos de la mañana. Son las 7 de la mañana con 43 minutos. 7:43.
1: 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Oh,
0: yeah. Si una abeja... Mira, le voy a colocar esto.
2: Mira este video completo. Una abeja pica a un oso justo en la nariz. Inmediatamente, el oso se enoja mucho. Con esa rabia, destruye una colmena que estaba cerca. Ahora, todas las abejas de allí comienzan a perseguir y picar al oso. El oso, incapaz de soportar el dolor, huye, cae en un valle y muere miserablemente. ¿Fue la abeja la que mató al oso? ¿O fue la reacción del oso por la rabia? En psicología, esto se llama la ley de Festinger. Esto también se llama el principio 10-90. Es decir, lo que sucede en nuestra vida es solo el 10%. Pero la forma en que reaccionamos es el 90%. En nuestras vidas es igual. Alguien puede venir y decirnos una pequeña palabra. Si simplemente la ignoramos, la mitad del problema se resuelve ahí mismo. Pero nos enojamos y reaccionamos, haciendo grande un problema pequeño. Nuestra paz mental también se arruina. En esos momentos, es mejor no reaccionar en la medida de lo posible. Espero que lo entiendas. Si te identificas con este video, comenta gracias. Con esa rabia, destruye una colmena que estaba cerca. Ahora, todas las abejas de allí...
0: Bueno, es una parodia, pero es interesante el mensaje. Es interesante el mensaje, señora Morela, que usted a veces reacciona así, como no sé, lanza la arepa, por ejemplo, ¿ok? Entonces, mira, entonces, Morela, no me distraiga, parece un fiscal de tránsito haciéndome señas, y se ríe, tírese al piso, ríese, de la carcajada. Ah, bueno, vea, por ejemplo, esta es una parodia, una abeja picó a un oso, lo picó al oso, el oso entró en ira y destrozó un panal de abejas. Todas las abejas salieron y le picaron al oso. El oso, desesperado, no se las pudo quitar, se fue por un peñasco, por un barranco, por un abismo, se mató el oso. Entonces ahí está el mensaje. Hay cosas que a uno le pasan, a mí me pasa, a ti te pasa, a mí me pasa lo mismo que a usted, ¿verdad? De repente, por ejemplo, de repente el patrón dijo, hágame los tostoncitos, pero, ¿ok? Y llega el patrón a comerse los tostoncitos y le quedaron medio crudos. Entonces él llega y reclama, mira, él es muy educado, los tostoncitos quedaron crudos. Entonces, la muchacha, la señora que hace los tostones, que tiene esa obligación de atender bien al patrón, no, voltea el rabo y se va. llena de ira, se va para su casa, no quiere volver a trabajar. Entonces el patrón, como es muy inteligente, la deja que pase en un día, ¿verdad? Deja que pase un día. Ella se fue toda rabiosa, toda rabietes. El patrón, nada equilibrado, siempre sonriente, siempre feliz. La deja que se vaya. Al otro día llega la empleada con la colita ahí, guardadita y agachadita, a trabajar. Porque por poco pierde el empleo, ¿por qué? Por una rabieta de ellas. Por una rabieta de ella. Entonces, ahí está la cosa. Entonces, por una rabieta podemos perder, podemos dañarnos nuestro propio ambiente y nuestra paz y nuestra tranquilidad. ¿Ok? Así que ese consejito está muy bonito. Vamos a terminar de escucharlo, a ver.
2: Eso se enoja mucho. Con esa rabia destruye una colmena que estaba cerca. Ahora todas las abejas de allí comienzan a perseguir y picar al oso. El oso, incapaz de soportar el dolor, huye, cae en un valle y muere miserablemente. ¿Fue la abeja la que mató al oso? ¿O fue la reacción del oso por la rabia? En psicología, esto se llama la ley de Festinger. Esto también se llama el principio 10-90. Es decir, lo que sucede en nuestra vida es solo el 10%, pero la forma en que reaccionamos es el 90%. En nuestras vidas es igual. Alguien puede venir y decirnos una pequeña palabra. Si simplemente la ignoramos, la mitad del problema se resuelve ahí mismo. Pero nos enojamos y reaccionamos, haciendo grande un problema pequeño. Nuestra paz mental también se arruina. En esos momentos, es mejor no reaccionar en la medida de lo posible. Espero que lo entiendas.
0: Ok, bueno, ahí está eso.
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0: Bueno, son las 7:48 minutos. Venga y haga el programa. ¿Usted quiere dar la hora? Venga, venga para acá, siente aquí a mi lado. Venga.

0: ¿qué hora es?
1: Las 8.
0: 7:48. Y Dios mío, usted no sabe lo estresante que es la señora Morela. Yo le dije esta mañana, señora Morela, bienvenida, al fin voy a comenzar a reír, al fin. ¿Ah? Ella es una persona muy feliz, transmite mucha felicidad, mucha tranquilidad, mucha paz, mucha paz, ay Dios mío. 7:48 minutos de la mañana, hacemos una pausa, volvemos, ¿ok? 7:48, chao, chao, chao.
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1: Hola, hola, hola, hola. Ahí suena bien, mi amor. 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
1: Hola, ¿saben? Hola, ¿saben dónde estoy? ¿Saben dónde estoy? 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
3: Hola, hola, hola, hola, hola. ¿Qué tal? Son las 10 de la mañana, 15 minutos. 10 de la mañana, 15 minutos. 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Son las 10 de la mañana, 17 minutos. 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

24 minutos. 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Pero antes de ampliar un poco lo que podemos conseguir en Papelería Moderna, quiero tocar un tema hoy, iniciando este segmento, y es referente a una persona tóxica. ¿Qué es una persona tóxica? Dice la psicóloga, la doctora Marian Rojas Estapé, la estoy leyendo textualmente: nunca me ha gustado el concepto de persona tóxica. Una persona no es tóxica. Lo que sucede es que el efecto que produce en el otro es una intoxicación de cortisol. ¿Qué es cortisol? Les recuerdo que el cortisol es la hormona del estrés. Su presencia e incluso solo pensar en esa persona nos saca de nuestra área de confort, nos altera profundamente, nos entristece, nos coloca nerviosos, agresivos, nos irrita y por encima de todo activa nuestro sistema de alerta a las personas que conocemos como tóxica. Es decir, cuando estamos cerca de una persona así,

estimulamos el sistema nervioso simpático, ponemos el estado de alerta en marcha y empezamos a segregar cortisol. Existen personas que nos aportan paz y alegría, mientras que otras, al contrario, nos agotan e irritan. Seleccionar en lo posible las personas que nos rodean y entablar relaciones sanas con ellas condiciona nuestro bienestar psicológico y emocional. Hay que entender, ojo con lo que les estoy comentando, esto lo estoy leyendo del libro Encuentra tu persona vitamina de la doctora Marian Rojas Estapé. Hay que entender que muchas relaciones que devienen tóxicas pudieron no serlo en un principio. Quizás al principio, y es que es así, muchas relaciones no comienzan siendo tóxicas, pero se convierten en relaciones tóxicas. Generalmente empezaron bien, pero en un momento dado alguien nos hirió, nos juzgó, nos rechazó o nos humilló. Y desde entonces esa persona nos produce cierto rechazo. Los repetidos incidentes en muchos casos provocan que una relación se desgaste hasta no aportar nada positivo a nuestra vida. Y peor aún, aportan en negativo, restan. Pero ojo con esto, porque también hay que ser sinceros. A veces el problema es propio y no ajeno. Algunas personas identifican otras de su entorno como tóxicas cuando el problema reside en su percepción de la realidad. Es decir, quizás no es la otra persona la que es tóxica, quizás es uno el que es tóxico o uno que es hipersensible. Debemos evitar ser tóxicos con los demás. Convirtámonos en personas que somos parte de la solución y no del problema. Aspiremos a ser personas vitamina de quienes nos rodean. Para finalizar este tema en este segmento, yo tengo uno, gracias. Las personas tóxicas nos generan un automático rechazo e incomodidad. Sea fundamentado o no, su presencia nos altera, nos cohíbe y nos estresa y nos da la sensación de la pérdida de libertad. El tóxico acostumbra a ser invasivo, agresivo, invade nuestro espacio y nuestras conversaciones, pontificando y juzgando nuestra vida y opiniones. Sin embargo, hay personas que logran ser tóxicas sencillamente con su expresión corporal, sus comentarios ácidos y su ironía puntual, generando esa misma sensación en el otro. Y estas personas son aún más peligrosas porque no es fácil de identificarlas. De repente no dicen directamente un comentario tóxico, pero siempre están actuando con sarcasmo, con ironía, o siempre están, no dice nada, la otra persona comenta algo y la persona que es tóxica, digamos, tóxica agazapada, simplemente sale con el sonido, bueno, y ya uno siente la incomodidad, ¿no? Ya uno siente la incomodidad. Pero tengamos en cuenta muy presente que a veces no es que la otra persona sea tóxica. A veces el tóxico o la persona tóxica somos nosotros mismos. O quizás ni siquiera seamos tóxicos y ni siquiera la otra persona sea tóxica. Quizás somos hipersensibles. Así que para esto, como siempre les digo, hay que hacer una fuerte introspección, ¿no? Una fuerte introspección. 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
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Son las 10 de la mañana con 30 minutos, 10 de la mañana con 30 minutos, les recuerdo que nos pueden seguir en Instagram, en Facebook y en TikTok como @campeona96.5 FM. Sigan disfrutando de Campeona y ya volvemos con información a nivel regional, nacional e internacional.

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0: 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Estamos con Kevin Ganda. Kevin Ganda, de la Vuelta al Táchira en Salud, que nos va a comentar referente a un evento muy chévere, muy bueno, espectacular, que se viene para acá, para San Cristóbal, ¿no?
1: Bueno, muy buenos días, gracias por la oportunidad y el espacio. Nosotros a través del programa de la Vuelta al Táchira en Salud, este 27 de septiembre estaremos realizando el 5K Smile Run. Es una carrera recreativa para toda la familia que será efectuada. Saliendo a nivel del Parque Metropolitano hasta llegar al Farmatodo Nuevo en Redoma Los Arbolitos. Esto como nuestra actividad por fondos para recaudar fondos a las labores sociales que prometemos en nuestro proyecto social. En el mes de diciembre estaremos visitando la comunidad de Pregonero, una jornada totalmente gratuita, y pues los fondos destinados a esta carrera, que es totalmente pues social para la comunidad, están destinados a esa actividad. Tendremos bailoterapia, zumba, tendremos jornada médica, tendremos exposición de feria de emprendimientos en los espacios del estacionamiento del Farmatodo para toda la familia. Los invitamos a sumarse, participar e inscribirse a través de nuestro Instagram, Vuelta al Táchira en Salud. Pueden obtener toda la información. El costo de la inscripción es de $22 al Banco Central de Venezuela. Les incluye franela al corredor, medalla de participación, hidratación, número de corredor con el cual estarán participando en premios sorpresa y en rifas para el día de la carrera. Recordarles que este domingo 27 de septiembre salimos a nivel del Parque Metropolitano y llegamos hasta el Farmatodo Nuevo en Redoma Los Arbolitos.
0: Chévere, entonces nos podemos inscribir a través de, buscamos toda la información a través del Instagram Vuelta al Táchira en Salud, y un número de teléfono para que tomen nota.
1: El 0414-753-0749. También tenemos puntos de inscripción en Mi Dog en Casa, ubicado en Las Acacias, y en Guerreros Burger, que se encuentra ubicado en el paseo de comida, la feria de comida de Córdoba.
0: Ok, voy a repetir entonces el número para que la gente pregunte por cualquier información: 0414-753-0749. 0414-753-0749. Un evento muy bonito donde podemos ir en familia, podemos ir con amigas, podemos ir con la pareja, podemos ir incluso solos. A mí me gusta mucho estar sola, entonces podemos ir incluso solos para pasarla bastante bien. Hacemos algo diferente, hacemos

0: algo nuevo de repente para las personas que no corren, pero bueno, es momento de empezar y aparte aportamos a la sociedad, porque este dinero va destinado a...
1: La jornada médica que se efectuará en la comunidad de Pregoneros en el mes de diciembre. Y sí, efectivamente es para toda la familia, inclusive los clubes caninos del estado de Táchira estarán presentes, así que si tienes un perrito y quieres ir a caminar, no solo correr, sino caminar y compartir con nosotros de música en vivo, de actividades culturales, recreativas, súmate, que esto hará la diferencia.
0: Ah, bueno, yo me voy a llevar a mis tres perritas, me las voy a llevar. 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
1: Muchísimas gracias a ti por la oportunidad.
0: Un gusto, un gusto. Bueno, continuamos por Campeona 96.5 FM, continuamos con información a nivel regional, nacional e internacional. Les comento que rescatan a niña de 10 años que iba a ser vendida para matrimonio forzado en la frontera Perú-Ecuador. Una niña peruana de 10 años fue rescatada a inicios de agosto de una red de trata de personas en una comunidad indígena ubicada en la frontera entre Ecuador y Perú. Según las autoridades, la menor iba a ser vendida, iba a ser entregada en matrimonio servil. El operativo permitió arrancar a la niña de esta situación de explotación. Las fuerzas de seguridad continúan las investigaciones para desarticular la red involucrada. Les repito, este operativo se llevó a cabo durante el mes de agosto. Por supuesto que la información, los videos del rescate y más en nuestra cuenta de Instagram, @campeona96.5fm. 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Avenida con calle 16. 10 de la mañana con 53 minutos, sigan disfrutando de Campeona 96.5 FM y recuerden, los útiles escolares, todo lo que usted necesita para el regreso a clases, todo lo que su niño, 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Sigan disfrutando de Campeona y ya volvemos.
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1: A continuación, un avance informativo de la Gobernación del Estado Táchira.
2: Más de 5.000 prótesis dentales se han entregado a tachirenses para mejorar la salud integral de los beneficiarios. Así lo informó el gobernador Freddy Bernal.
3: Más de 5.000 prótesis dentales entregadas a través de la Misión Sonrisa y de la Fundación de la Familia Tachirense. Hoy estamos beneficiando 82 hombres y mujeres con unas 150 prótesis.
2: Destacó el mandatario regional el esfuerzo coordinado con los profesionales del área de salud de la entidad a través de la Misión Sonrisa.
3: Así que esto es un trabajo conjunto de Corposalud, la Misión Sonrisa, la Fundación de la Familia Tachirense, y yo quiero aprovechar y felicitar a los técnicos y técnicas dentales, que son esos hombres y mujeres que están detrás de bastidores, construyendo la felicidad de nuestro pueblo.
2: En simultáneo de esta jornada de salud dental, se vienen ejecutando atenciones a nivel de cirugías oculares y otras patologías, como parte del sistema integral que coordina la Gobernación del Estado. Larisa Chacón, el informativo Táchira.
1: Esto fue un avance informativo de la Gobernación del Estado. 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

Estoy al aire. Hola, hola, hola, hola. Son las 11 de la mañana con 12 minutos. 11 de la mañana con 12 minutos. 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Bueno, continuamos con información y esta vez a nivel internacional. Les comento que en imágenes quedan las consecuencias del atentado con carro bomba que sacudió la noche en el norte de Santander, en Colombia. Esto fue en los patios norte de Santander. El hecho ocurrido frente a la estación de policía dejó una persona fallecida y 11 personas heridas. Por supuesto que la información con todos los detalles en nuestra cuenta de Instagram, @campeona96.5fm. Y hasta ahora de la mañana, 11 de la mañana con 15 minutos, les comento que Naturalicious, por cierto, mañana estaremos en vivo desde Naturalicious, ¿no? 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Qué importante es cuidar nuestra salud. Y nuestra salud, hay muchas maneras de cuidarla. Uno, haciendo ejercicios, súper importante. Dos, comiendo sano. Tres, cuidando también nuestra salud mental. ¿Cómo cuidamos nuestra salud mental? Despejándonos. No todo es trabajar, no todo es lidiar con personas que nos llena de estrés. También debemos buscar al día por lo menos un espacio de media hora para nosotros mismos que no involucre el teléfono. Un espacio de lectura, un espacio en el que no hagamos absolutamente nada, en el que nos relajemos. Eso es importante también para cuidar nuestra salud. 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

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Allí está Naturalicious esperándonos. 11 de la mañana con 17 minutos, sigan disfrutando de Campeona, y nosotros seguimos desde Papelería Moderna en La Concordia en su mes de aniversario, y ahora cuentan con Cachea. 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

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Antes de despedirme, les comento de algo que está sacudiendo las redes sociales. Y es que un motociclista sobrevive a impactante colisión contra autobús en Colombia. Un impactante siniestro vial se registró en el municipio Buga, departamento del Valle del Cauca, en Colombia, luego de que un motociclista colisionara a gran velocidad contra una unidad de transporte público. El violento impacto quedó captado íntegramente por una cámara de seguridad instalada en la zona. De hecho, en el video se ve cómo va pasando el autobús y este motociclista pasa a una velocidad increíble. Y el choque es tanto que el hombre entra por la puerta, o sea, es expulsado de su moto y entra literalmente por la puerta del autobús e impacta. Este hombre se levanta, para sorpresa de todos, completamente ileso. Las imágenes son delicadas, pueden ser un poco perturbadoras, pero si desean observarlas, porque es un impacto bastante fuerte, está en nuestra cuenta de Instagram, @campeona96.5fm. ¿Ustedes sabían que Tienda Ciro es el lugar donde conseguimos todo en tecnología, todo para nuestro hogar, todo en electrodomésticos? 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Tienda Ciro. 11 de la mañana con 43 minutos, sigan disfrutando de Campeona, nosotros seguimos disfrutando aquí en Papelería Moderna. 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Sigan disfrutando de Campeona, sigan disfrutando de la mejor música.

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0: Son las 12, 12 del mediodía.
1: A continuación, escucharemos las gloriosas notas del himno nacional de la República Bolivariana de Venezuela, letra de Vicente Salas y música de Juan José Landaeta.

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0: Acción, un avance informativo de la Gobernación del Estado Táchira.
1: Más de 5.000 prótesis dentales han entregado a tachirenses para mejorar la salud integral de los beneficiarios. Así lo informó el gobernador Freddy Bernal.
2: Más de 5.000 prótesis dentales entregadas a través de la Misión Sonrisa y de la Fundación de la Familia Tachirense. Hoy estamos beneficiando 82 hombres y mujeres con unas 150 prótesis.
1: Destacó el mandatario regional el esfuerzo coordinado con los profesionales del área de salud de la entidad a través de la Misión Sonrisa.
2: Así que esto es un trabajo conjunto de Corposalud, la Misión Sonrisa, la Fundación de la Familia Tachirense, y yo quiero aprovechar y felicitar a los técnicos y técnicas dentales, que son esos hombres y mujeres que están detrás de bastidores, construyendo la felicidad de nuestro pueblo.
1: En simultáneo de esta jornada de salud dental, se vienen ejecutando atenciones a nivel de cirugías oculares y otras patologías, como parte del sistema integral que coordina la Gobernación del Estado. Larisa Chacón, el informativo Táchira.
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4: Más de 5.000 prótesis dentales se han entregado a tachirenses para mejorar.

0: sí yo quiero aprovechar para felicitar a los técnicos y técnicas dentales, que son esos hombres y mujeres que están detrás de bastidores, construyendo la felicidad de nuestro pueblo.
1: En simultáneo de esta jornada de salud dental, se vienen ejecutando atenciones a nivel de cirugías oculares y otras patologías, como parte del sistema integral que coordina la gobernación del estado. Larisa Chacón, el informativo Táchira.
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2: 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Dímelo.